Miley Cyrus, que no podía faltar aquí en Radio Disney con esta fabulosa canción. Hay muchas personas que se están preguntando cómo voy a programar mi triple de canciones favoritas. Tiene que ser con un mensaje de audio. Mensaje de audio, ¿ok? 7608-5000. Y como siempre, nosotros seguimos acompañándote a través de 102.7 en la ciudad de La Paz, El Alto y Cochabamba, 98.5 Santa Cruz y 109 Tarija. Es el turno de Ash Castro, que llega con esta fabulosa canción y la disfrutas aquí en Bonus Track.

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Ruleta rusa, Kenny Aos está presente aquí en Radio Disney. Y con esta canción tenemos que decirles cómo está el clima en su ciudad. Escuchen muy bien, comenzamos con Tarija, 15 grados centígrados, probabilidad de precipitaciones 0%, humedad 48%, viento a 3 kilómetros por hora. Vamos al Alto, 7 grados centígrados, probabilidad de precipitaciones 0%, humedad 26%, viento a 5 kilómetros por hora. Vamos a Cochabamba, 16 grados centígrados, probabilidad de precipitaciones 0%, humedad 54%, viento a 5 kilómetros por hora. La Paz, 9 grados centígrados, probabilidad de precipitaciones 0%, humedad 45%, viento a 3 kilómetros por hora. Y Santa Cruz, 23 grados centígrados, probabilidad de precipitaciones 17%, humedad 93%, viento a 23 kilómetros por hora. Ya te lo dijimos, así que toma tus previsiones. Mientras tanto, tenemos más canciones aquí en Radio Disney. Ahora sí, es momento de ponernos a bailar con la música de Trueno, que tiene muchísima energía y nos trae esta su canción, Por unas llantas, y la disfrutas aquí en Bonus Track.

0: Morat y Silvestre Dangond se juntaron con esta fabulosa canción. Y ahora, atención todo el mundo, porque es momento de saber quién programó su triple de canciones favoritas. Alguien que está ahí detrás del volante, muchas gracias por haberte comunicado. Adelante con tus tres canciones.
1: Buenas noches, Radio Disney. Me encuentro aquí en el primer anillo, buscando pasajero. Bueno, quisiera mi triple de canciones de Yellow, de Coldplay, Rayando el Sol de Maná y de Olivia Rodrigo de Cure. Gracias.
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Sabíamos que los que están trabajando en taxi estaban activos aquí con Radio Disney y programaron su triple de canciones favoritas. Te enviamos un saludo, gracias por esas tres canciones y que tengas buen camino y que la pases increíble con la música de Radio Disney y que tengas muchos pasajeros también. Ok, ya saben, en cualquier momento lanzamos nuevamente la convocatoria para que ustedes puedan programar su triple de canciones favoritas. Mientras tanto, sigamos disfrutando de mucho más. Elena Rose, Manuel Turizo llegaron con esta canción, La Semana, y la disfrutas aquí en Radio.

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0: A esta hora de la noche nos pusimos algo románticos con los hermanos Jesse y Joy. Lo que nos faltó decir y está aquí en Radio Disney. Y también nos falta decirles esto. Atención fanáticos de Axel, ¿te imaginas cantar Amo, Te Voy a Amar y todos sus grandes éxitos teniendo literalmente frente a tus ojos a este cantante que tanto te encanta? Te estamos hablando de Axel. Él podría cantarte tus canciones favoritas mirándote a los ojos. 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Ahora es el turno de Shakira y BLE, que llegaron con Algo Tú.
1: Ya

Ricky Martin, Tini, Los Ángeles Azules, te traen esta canción Vuelve en esta versión 2026 y la escuchaste aquí en Radio Disney. Y así hemos comenzado una nueva hora y tenemos que decirte quiénes van a estar en este bloque. Tenemos a Pablo Alborán, también tenemos a Carlos Vives, no puede faltar Mau y Ricky, Luis Fonsi, Shakira, Capo, Casu y muchos más de tus artistas favoritos. Pero ahora llega Bizarrap y J Balvin con esta sesión número 62 y la disfrutas aquí en Bonus Track.

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0: Algo de mí, Pablo Alborán está aquí en Radio Disney.
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0: Ah, estás cantando. Qué bueno que disfrutes de la música que tenemos aquí en Radio Disney. Gracias por permitirnos ser esa compañía que tanto necesitas. Y bueno, a esa compañía nosotros le damos algo muy especial. Escuchen, en Radio Disney vivimos la música como nadie más. 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Ahora, es el turno de Carlos Vives. Ese artista con tanta experiencia nos trae esta canción, Déjame Entrar.

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ellos te mandan una señal. Sería interesante que el día de mañana le compres unas flores a esa persona que tanto quieres. Mau y Ricky están en Radio Disney. Ahora vamos a hablarte de nuestras redes sociales, donde tenemos muchísimo contenido, por cierto. Tenemos ahí las actividades que tuvimos con nuestro estudio móvil el fin de semana. Tenemos algo con Shakira. También tenemos algo con Ed Sheeran y muchas cosas interesantes que vas a descubrir en nuestras redes sociales, tanto en Facebook e Instagram. Nos encuentras en Facebook, por ejemplo, como Radio Disney Bolivia, en Instagram, arroba Radio Disney Bo. En las historias tenemos el dato del tiempo de tu ciudad y muchas cosas más, ¿ok? Date una vuelta por nuestras redes sociales. Mientras tanto, Luis Fonsi llegó con Clarín.

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Capo y Manuel Turizo nos ponen a bailar con esta fabulosa canción antes de que se termine este día. Y bueno, antes de que se termine el día también tenemos que contarte esto, porque enseguida se viene Casu con una canción que te encanta y ahora es la oportunidad para decírtelo. Por primera vez la jefa llega a Bolivia y sabemos que tú no quieres perderte ningún segundo del Latinaje Tour. 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Mientras tanto, la escuchamos cantar aquí en Radio Disney.

Muchos ya la están llamando como la princesa del pop. Sabrina Carpenter no podía faltar con esta canción House Tour, y la escuchaste aquí en Bonus Track. ¿Qué tal? ¿Cómo anda todo? ¿Cómo la están pasando? ¿Qué andan haciendo a esta hora de la noche? Ahí muy bien acompañados y como siempre disfrutando de la música de Radio Disney. A continuación es momento de viajar en el tiempo porque vamos a escuchar a Gloria Estefan, que es una cantante, compositora, actriz y empresaria cubano-estadounidense, considerada una de las artistas más influyentes de la música latina y una de las pioneras en llevar el pop latino al mercado internacional. Y nos trae esta canción.

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a ese momento tan especial junto a Delay. Lo escuchaste aquí en Radio Disney. Bueno, es momento también de decirte muchas gracias por habernos acompañado. Soy Javier. Enseguida se viene Sebastián con Solo Baladas para que sigas disfrutando de la música que tenemos para ti. Pero mientras tanto, Juanes está listo con Es Tarde. Linda noche.

Billie Eilish, What Was I Made For, iniciando una nueva hora en todo el país, iniciando de buena manera en Solo Baladas. Buenas noches, soy Sebastián y qué gusto empezar con esta energía y con esta buena vibra este martes, esta noche. Y iniciamos con grandes clásicos y grandes momentos, porque siempre te decimos, si hablamos de clásicos, hablamos del Sol de México. Luis Miguel iniciando esta hora con Que Tú Te Vas.

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0: Carlos Rivera no está solo, viene con Melissa y nos canta Un viaje a todas partes. Y si tú tuvieras la oportunidad de viajar a algún lugar en estos momentos, dinos, ¿a dónde te gustaría ir? Responde la pregunta a nuestra línea de WhatsApp 7608-5000 o al 721-66622. Ambas líneas están habilitadas para que te comuniques con nosotros con un mensaje de texto o un audio. Lo que tú decidas, lo que tú quieras, como te sientas más cómodo. Y mientras te comunicas, Bon Jovi nos envía con un clásico a otro lado del mundo. Esto es Siempre.
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0: Enrique Iglesias, lloro por ti. Si estabas llorando, ya deja de hacerlo, no te preocupes. Inhala y exhala. Y tranquilo, tranquila, que vamos a leerte si es que nos enviaste mensajes. Aquí personas que también te pueden aconsejar si estás pasando por un mal momento. Hola Radio Disney, soy Camila desde Santa Cruz. Hola Cami, ya estoy acostada, pero antes de dormir siempre los escucho un ratito. Mañana me toca madrugar para el trabajo, así que espero dormir temprano. Aunque con estas canciones dan ganas de quedarse despierta, ¿verdad? Buenas noches, soy Rodrigo de La Paz. Recién terminé de preparar mi mochila porque mañana empiezo un curso nuevo. Uy, qué interesante. Coméntanos, ¿qué curso? Estoy un poco nervioso, pero también muy emocionado por lo que viene. Es que empezar algo nuevo, obvio, emociona. Veamos qué más. Desde Cochabamba, Valeria nos dice: estoy terminando de leer un libro con una taza de té al lado. Uy, qué rico. Mi plan para esta semana es regalarme un poquito más de tiempo y no vivir tan apurada. Guji Bifang, algo de mucho. ¿Cómo es? Mucho de algo no es bueno. Ya me estaba equivocando. Mucho de algo no es bueno. Tienes que tomar un respiro, descansar, darte un tiempo para ti mismo y después seguir avanzando con lo que estabas haciendo. ¿Te parece? Muy bien, perfecto. Muchísimas gracias, familia, por seguir enviando sus mensajes que vamos a seguir leyendo más adelante. Mientras, Ricardo Arjona, ¿cómo me duele?
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Víctor y Leo, nada es normal. Obvio, cuando estamos disfrutando la música, nada es normal, porque en Radio Disney vivimos la música como nadie más. Y porque sabemos cuánto nos amas. 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Mientras participas, sigamos escuchando más buena música, más clásicos y más baladas. Aquí está Hurt. Esto es Alone.

Rosario, ¿cómo quieres que te quiera si no quieres que te quiera como quiero que me quieran que te quiera? Era así, ¿no? Ya me confundí, la verdad. Pero el título real es ¿cómo quieres que te quiera? Y cómo queremos nosotros ya conocer los siguientes artistas que nos esperan en la siguiente hora. Te decimos, no te preocupes, Carlos Rivera, Los Beatles, Jesse Joy, Alex Sintek y muchos más. Además, vamos a leer tus mensajes. Tenemos novedades e información y obvio, te vas a enterar cómo ganarte entradas para ver a la jefa del trap. Todo eso y mucho más en la siguiente hora, así que no te desconectes. Mientras, George Michael junto a Elton John. Esto es No dejes que el sol caiga sobre mí.

qué manera de emocionarnos. Nos dejamos llevar por la voz impresionante de Carlos Rivera y toda la entrega apasionada por tu amor, dejándonos el corazón conmovido. Pero la noche sigue reservándonos momentos legendarios y ahora nos preparamos para conectar con la banda que cambió la historia de la música para siempre. Viajamos en el tiempo directo a 1969 para recibir la magia eterna de Liverpool, los Beatles. Nos metemos de lleno a una de las interpretaciones más desgarradoras y directas y llenas de soul de su catálogo, Don't Let Me Down, naciendo de las famosas sesiones de Get Back y con ese piano eléctrico inolvidable de Billy Preston. John Lennon desnuda su alma en esta súplica de amor puro y vulnerabilidad absoluta hacia Yoko, una verdadera obra maestra que demuestra que el rock también sabe suspirar y enamorar. Aquí están los Beatles con Don't Let Me Down, un clásico eterno.

0: Seguro tienes algo que contar. 7608-5000 es el WhatsApp de Radio Disney.
1: Hola Radio Disney, buenas noches, escuchando su música muy bonita. Gracias por siempre estar ahí pendiente de todo lo que le pedimos. Gracias.
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Alex Syntek, Te Soñé. Y nosotros no es que estemos traumados, pero a veces sentimos y soñamos, porque varios en producción lo han dicho, soñé que enviaron tal mensaje, soñé que enviaron tal mensaje. Y entramos al teléfono para ver si es cierto. Y en este caso, vamos a ver el teléfono para ver si alguno de nuestros sueños en mensaje se cumplieron. Leamos entonces a ver qué dice. Buenas noches, Radio Disney. Soy Javier desde Tarija. La chula Tarija, qué hermoso. La ciudad de las sonrisas. Quisiera saber por qué le dicen la ciudad de las sonrisas. Acabo de llegar de visita de mis papás, o sea, de visitar a mis papás. Ahora toca descansar porque mañana empiezo otra semana de trabajo. Un abrazo para todos. Muy bien, hay que laburar, hay que trabajar, hay que chambear, como dicen algunos, ¿verdad? Hola, soy Fernanda desde El Alto. Estoy preparando el almuerzo que llevaré mañana al trabajo. Si lo dejo listo hoy, mañana puedo dormir unos minutos más. Uy, qué inteligente, lo vamos a notar, ¿eh? Porque a veces nosotros buscamos almuerzo porque estamos a las apuradas, aquí hacemos todo deprisa con el trabajo que tenemos y no nos da el tiempo para almorzar, entonces lo anotamos. Muy buen consejo. Así que vamos a hacer aquí un menú para saber qué vamos a cocinar un día antes para poder tener todo listo igual ahí en casa. Aprovechen, es un tip increíble. Muchas gracias. Quien envió el mensaje fue Fernanda desde El Alto. Muy bien, Fernanda. Y por eso te regalamos la siguiente canción, es para ti. Y como no, los reyes del rock, Queen. Esto es Amor de

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The Joker and the Queen, de Ed Sheeran y Taylor Swift. Y en este caso no tenemos una queen, tenemos una boss, o sea, una jefa. Y es que por primera vez la jefa llega a Bolivia. Y sabemos que tú no quieres perderte ningún segundo del Latinaje Tour. 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Y mientras participas, escuchemos un clásico español, La Oreja de Van Gogh. Esto es Jueves, una versión en vivo.

Alejandro Lerner. Dentro de mí y dentro de mí y del productor nos nace mandarte saludos y agradecerte a ti que nos escuchas en 98.5 Santa Cruz, 107 La Paz, el Antocochamba y 109 en Tarija. Nos estás escuchando quizás en casa, nos escuchas en el trabajo, nos escuchas en el transporte público o mejor aún, quizás eres conductor de transporte público. Aprovechamos para mandarte saludos a ti que eres el encargado de hacer llegar a las personas a su hogar desde el micro, desde el trufi, desde el minibús o incluso desde el taxi, o las personas que trabajan en horarios nocturnos, como por ejemplo en farmacias, en restaurantes o en cualquier parte del mundo o de Bolivia en general. Te mandamos un saludo y esperemos que estés disfrutando de esta compañía con grandes clásicos y grandes momentos, como los que nos regala Coldplay. Esto es El Científico.

The Alan Parsons Project finaliza con Limelight. Con ellos vamos cerrando la noche con grandes energías, grandes momentos. Soy Sebastián y qué gusto haberte acompañado en Solo Baladas. No te preocupes que tenemos más canciones. No es el final, no es la última canción. Aquí está, Sin Bandera. Esto es Pero No. Buenas noches.

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Tony Dice, Zion y Lennox, los verdaderos.

0: Wednesday. Buen día, buen día. ¿Cómo estás? ¿Cómo despiertas? Hoy día miércoles 22 de julio. Yo soy Vera, te acompaño en el despertador de Radio Disney. Recuerda que estamos con concursos. Te vamos a contar en esta mañana cómo participar en cada uno de ellos. Además, ya estamos en la previa del Día de la Amistad. Mañana 23 de julio, ¿cómo lo vamos celebrando con despertadores? Ya te contamos también cómo puedes dejar programado el tuyo. Hay buena música en la programación de Radio Disney. Te contamos cómo estarán las temperaturas el resto del día. Vuelven a descender las temperaturas en diferentes zonas y bueno, te estaremos brindando todos esos detalles. Artistas como Diego Torres, Corona, Marshmello, Shakira y muchos están sumando a la programación de Radio Disney hoy día miércoles, mitad de semana. Así comenzamos. Acompañarte y disfrutar la buena música y cada una de tus historias y tus actividades que quieres compartir con nosotros. Aquí está Manuel Turizo, Silvestre Angón. Esto es El Pacto.
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2: ¿Cómo ves?

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0: mejor de Radio Disney en minutos, te contamos cómo puedes programar uno para tu mejor amigo o tu mejor amiga.
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0: Mi cajero, dice Luis Vega, junto a su hermana Andy Flores. ¿Viste el video reciente? Bueno, Luis Vega decía de que se filtró un video de hace muchos años atrás, cuando ellos estaban bien chicos, más chicos, y bueno, cantaron juntos una canción. Y dice, ¿qué tal si este video llega a cierta cantidad de likes, de comentarios, se hace viral y vuelven a cantar esta canción, pero ya como unos grandes artistas como lo son tanto Andy como Luis Vega? ¿Tú qué dices? ¿Será posible ese nuevo video? Bueno, ojalá que sí, ¿verdad? 6:22. Aquí te decimos los pasos que hay que seguir para dejar programado tu despertador a tu mejor amigo o amiga. Recordemos de que ellos, aparte de ser grandes hermanos, son excelentes amigos. Tú también tienes a tu hermano como tu mejor amigo o amiga. Dedícale un despertador con nuestra ayuda. Lo sorprendemos, le decimos gracias por ser tu amigo. Gracias porque todo este tiempo me acompañas, me escuchas. Escuchas, me das buenos consejos. En fin, ármale un bonito mensaje a tu mejor amigo o amiga y mañana, hoy, lo despertamos.
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0: Déjanos su nombre, su número de teléfono, dinos la hora, le dejas el mensaje y la canción que le vas a dedicar. Así de sencillo, ya programaste tu despertador. Ya están entrando despertadores y el que tú estás programando. Puede ser para hoy, que estamos a buen tiempo, o para mañana 23 de julio, ¿ok? Deja programado con anticipación tu despertador. Y elige esa canción que le gusta tanto a la persona que programa el despertador como a la persona que lo va a recibir. Ahora vamos con más canciones. ¿Sabes quiénes llegaron? ¿Reconociste esas guitarras? Son Morat y esto es Al Aire. Al Aire estamos desde las 6:00 en el despertador hasta las 10:00, despertando a tus personas favoritas.

0: Vuelves, la canción de Ricky Martin junto a Tini, Los Ángeles Azules, cantando para ti aquí en tu radio. ¡Qué buen ritmo, verdad! Y bueno, este ritmo, el ritmo que lo caracteriza a los nocheros, vamos a disfrutar pronto, porque ya el concierto, escucha esto, es mañana en la ciudad de Santa Cruz, en Sony Loom Arena. Esperabas a los nocheros y ellos además, que tienen muchísimas canciones románticas, y vas a suspirar con cada una de esas canciones. 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

0: Junto a Shakira cantando Choca Choca, así se llama la canción. Canción perfecta como para que te dé esa adrenalina que necesitas, esa energía que hace falta para salir de la casa, sacarte la pijama y empezar a vestirte y conquistar tu día, ¿verdad? Porque ese momento de vestirte es muy importante, elegir con qué vestimenta vas a conquistar tu día. ¿Qué tal si te vas reportando? ¿Qué estás haciendo? Planchando el uniforme, la ropa, de repente buscando un impermeable, hay lluvia afuera, así que tienes que salir bien cubierto. Comunícate, comparte una foto con nosotros. 7608-5000 es nuestro número de WhatsApp. ¿Cómo está el clima en la zona donde tú estás? Reporta. ¿A quiénes enviamos saludos? ¿Cómo van esas ganas? ¿Ya hay ganas de volver a clases de repente o están hermosas las vacaciones? Cuéntanos, comunícate. Nuestro WhatsApp aquí va.
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0: Envía mensajes, fotos y audios. Vamos a hablar del amor que transforma, de esa persona amada que te ayuda a superar, a conocerte mejor y a crecer siempre. Usted, precisamente de todo eso habla esta canción. Usted, de Diego Torres y Vicentico.

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0: está Rosalía junto a Yaritza y su esencia, La Perla. Vamos, vamos con más despertadores. Conversamos con María, que está en Cochabamba escuchando Radio Disney. Está de cumpleaños, María. Hermoso cumpleaños para ti hoy y el resto del año que vas a empezar a vivir. Nos contó de que lo va a pasar en familia y con el amor de su vida, que es Harold. Harold, te luciste con un mensaje cumpleañero que le preparaste a María. María, sube el volumen de Radio Disney porque Harold te dejó un hermoso mensaje y una canción que vas a amar. Escucha.
1: Muy buenos días, Radio Disney. Quería programar un despertador, el despertador para María. Decirte, mi amor, que no solamente hoy, sino todos los días que

0: I just might, Bruno Mars aquí en Radio Disney. Y sí, se llama esa canción traducida en español. Y si hoy se va a convertir en un gran día, sabemos de que así será. Santiago es nuestro cumpleañero. Acabamos de conversar con Santiago, que está en la ciudad de Santa Cruz. Nos decía que la semana pasada era el cumpleaños también de su hermano, así que van a festejar juntos. Qué bonito saber eso, Santiago. Hoy está cumpliendo 12 años. Toda tu familia está feliz de tenerte, de compartir el día a día contigo, verte crecer. Bueno, tu hermano te quiere mucho, se suma en este audio, tu mamá también. Y nos contaba Santiago que la siguiente semana van a seguir las celebraciones, esta vez con sus compañeros de colegio. Hugo, Pablo son sus mejores amigos, de paso les envía saludo. Qué bonito, Santiago, enviarte saludos, que la pases hermoso, que tengas un año maravilloso, que tengas muchas sorpresas en la casa y también en el colegio. Al parecer estás ansioso de volver a clases, ¿verdad? Para celebrar y para ver a tus mejores amigos. Bueno, vamos a escuchar este despertador que va especialmente para ti.
1: Santi, quería decirte feliz cumpleaños, que Dios te bendiga, a todos que te bendigan. También te va a ver a alguien que es muy especial, que se llama con M. Ya, pero feliz cumpleaños, que Dios te bendiga, que la pases bien y no te olvides que yo te amo.
2: Hijito, ¿cómo estás? Feliz cumpleaños, papito, que Dios te bendiga. Gracias porque eres una persona muy importante para la vida de mí, de Santi, de tu abuela, de tus tíos, de tus primas. Y bueno, gracias, hijito, por todo lo que haces por nosotros. Te amamos mucho y bueno, esperemos que te guste esta canción, que también te gusta a tu hermano y a mí cuando estamos en el auto. Chao.
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0: De la canción de Carlos Vives aquí en Radio Disney, 7 de la mañana con 26 minutos. Te decimos los pasos que hay que seguir para que dejes programado tu despertador. ¿Quieres que nosotros llamemos y despertemos a tu mejor amigo o amiga? ¿Quieres dejarle un bonito mensaje? Bueno, hazlo a través de nuestro número de WhatsApp que está disponible. Dinos quién es tu mejor amigo y ese bonito recuerdo que tienes con él o con ella.
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0: Tienes tu grupo de amigos, ese grupito que se reunía de repente en la universidad, en el colegio, que iban a comer juntos, que pasaron tiempos hermosos, un viaje que siempre lo vas a recordar. Dinos, cuéntanos, comunícate, que va a ser un gusto poder leerte. 7608-5000 es nuestro número de WhatsApp para que vayas programando tu despertador en el Día de la Amistad. Deja programado ese despertador especial y vas a ver que se va a convertir en especial para esa persona que lo va a recibir y para nosotros, que nos va a encantar saber quiénes son tus mejores amigos y de las experiencias bonitas que te ha tocado vivir. Nuestro número disponible, envía tus audios, tus textos y tus canciones favoritas. Mientras te vas comunicando, aquí está Tiago PZK junto a Dini.

De Romeo Santos junto a Prince Royce aquí en Radio Disney. Miércoles, mitad de semana, ¿cómo va tu miércoles? ¿Cargado con buenas energías o de repente dices, uff, es un día pesado, así que están faltando las energías? Un buen desayuno ayuda, ayuda para que llegues feliz al trabajo y por supuesto enérgico. ¿Qué tal si mientras vas desayunando visitas nuestro portal web www.radiodisney.com para que nos escuches en vivo y te enteres de todos nuestros podcasts que compartimos? 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Recuerda que por ahí puedes escuchar la radio en vivo y ver nuestra entrevista que tenemos con Trueno, está increíble. Además, también te contamos algo que te va a gustar junto a Teddy Swims, que presenta su nuevo single. Hay novedades con los Rolling Stones, que presentan un álbum que no lo estabas esperando y que ha sorprendido al mundo entero. Hay sorpresas con Pablo Alborán, con Madonna y todo el mundo de Disney que tienes que descubrirlo ahí en nuestra página web. Más canciones, esta vez vamos a recibir a Marc Anthony junto a Wisin, que me quiera más.

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0: 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Ruleta Rusa es la canción de Kenia Oz en tu radio. Vamos hasta Cochabamba. Aquí tenemos a Marcelo. Marcelo, ¿cómo estás? Costó que te levantes hoy día, ¿no, Marcelo? Ya está escuchando Radio Disney y Teresa, tu novia. Un detalle especial ha preparado para ti y una canción que vas a amar. Escucha.
1: Hola, buenos días, Radio Disney. Sírate un despertador para mi enamorado, Marcelo. Decirle mucho gracias por llegar a mi vida.
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Canción de Shakira junto a Burna Boy, esta canción exclusivamente. Cuando veas el video vas a estar donando para una acción benéfica interesante. Y también ya está disponible en YouTube oficialmente todo el entretiempo para que veas la participación de Shakira, de BTS, de Coldplay, de los artistas quienes cantaban el fin de semana ahí en el entretiempo de la final de finales. 8:05, revisamos las temperaturas. En Tarija, 9 la actual, la máxima subirá hasta los 19 grados, parcialmente soleado en Tarija. En Santa Cruz, 18 la actual y lluvias intensas durante el resto del día. Así que si pensabas hacer tus cosas al aire libre, piénsalo dos veces. Mejor si es mañana, que estará mucho mejor el clima. O un buen paraguas, tal vez hay un ponchillo que no está de más. La temperatura máxima para hoy será de 19. O sea que así como está ahorita, va a permanecer el resto del día. Lluvias fuertes, la humedad casi del 97%. En La Paz, 6 la actual, la máxima 17, parcialmente soleado en La Paz. Sin embargo, en el Alto, 2 la actual, la máxima subirá hasta los 15, vientos 6 kilómetros por hora. Y nos toca revisar Cochabamba, 11 grados la actual, la máxima será de 23, vientos 2 kilómetros por hora, parcialmente soleado. Así estará Cochabamba, un buen clima en Cochabamba, mucho mejor que en algunas otras ciudades. Si tienes otro reporte, envía fotos o envíanos tu audio, nuestros números siempre están disponibles para ti. Las guapas, ve guapa hoy día al trabajo, a donde vayas, a tus presentaciones y más aún si es una reunión importante. Las guapas, es Alejandro Sanz en Radio Disney.

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0: separes del despertador de Radio Disney. En minutos vamos con un despertador para Varinia. Si conoces alguna Varinia, probablemente el despertador sea para ella.
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0: Elena, dice Capo y Camilo aquí en Radio Disney. 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

0: BTS, Swing, aquí en tu radio cuando son las 8:34. Y sabes dónde nos vamos, hasta La Plata, Argentina. Qué bien irnos hasta estos lugares. Eso gracias a Varinia, que está escuchando radio, dicen, a través de nuestra página web. Costó contactarnos contigo, Varinia, pero ya está escuchando radio Disney. Está de novia con Cristian. Cristian le deja un bonito mensaje, decidió despertarla. Así que Cristian, vamos con ese mensaje especial para tu enamorada.
1: Buenos días, mi nombre es Cristian y quisiera programar un despertador para una persona muy especial en mi vida, una persona con la cual estamos cumpliendo nuestro primer mes. Ella se llama Varinia. Quisiera decirle en este día tan especial, hoy 22 de julio, decirle que es el primer mes de nuestro aniversario y que me siento muy, muy feliz de poder estar con ella. Me siento tan dichoso de tenerla a ella como mi pareja, a pesar de la distancia que nos separa. Decirle que mi amor por ella es único, decirte que te amo mucho y feliz primer aniversario. Esta es una sorpresa para ti. Y bueno, quería dedicarle la canción de Sebastián Yatra, Los Domingos. Muchísimas gracias.
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0: Olivia Rodrigo está presente aquí en El Despertador. Si esperabas saber las noticias deportivas que sucede, ahora mismo te contamos todo.
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0: Hablemos del triunfo de Real Potosí en la última jugada. Con un gol de Jorge Rojas a los 94 minutos, Real Potosí le ganó 2-1 a Independiente y cerró la novena fecha del torneo todos contra todos de la división profesional con un emocionante. Este partido se disputó anoche en el Estadio Patria de Sucre. Mundialistas que se irán a Europa. El club inglés Manchester United se encuentra negociando con San Lorenzo de Almagro el traspaso del arquero paraguayo Orlando Gil, que fue tasado por el club argentino en alrededor 10 millones de dólares. Mientras tanto, el Bolonia de Italia se suma a los equipos que ponen los ojos en Matías Galarza y preguntó a River las condiciones para el traspaso del jugador. Arrancó la Conmebol Sudamericana con goleadas. Tigre goleó 3-0 a Nacional en el Gran Parque Central por el partido de ida de los 16avos de la final de la Conmebol Sudamericana 2026 y dio un gran paso para avanzar a la próxima etapa del torneo continental. La llave se cerrará el próximo martes en el Estadio José de Llagaviona de Victoria. El otro partido disputado ayer, el Santos de Brasil vapuleó de visitante 4-1 a Universidad Central de Venezuela. 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

0: todo por ti, lo que un papá le diría a su hijo. De repente quieres dejarle programado una canción con esta canción. Bueno, un despertador con esta canción. Así es lo correcto, ¿no? Déjale programado que esa persona se va a sentir infinitamente feliz de escucharte y escuchar tremenda canción que le estás dedicando. Vamos hasta Santa Cruz con un despertador. Angélica hoy está de cumpleaños, está cumpliendo 41 años. Nos contó que lo va a pasar con la familia. Dice, el clima como que no está ayudando mucho. Angélica, es lluvia de bendición. Tranquila. Margarita te deja programado un despertador. Tu gran amiga que te quiere muchísimo te festeja hoy en tu cumpleaños. Escucha.
1: Hola, Redimi. Mi nombre es Margarita R. Quiero despertar, programar un despertador para mi amiga Angélica que está de cumpleaños. Que sea lo mejor del mundo. Digo que la quiero un montón. Que ella es como si fuera mi hermana. Que Diosito me la bendiga. Con la canción de Axel Silvera la vida. Gracias.
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0: Maradona, la que inició el entretiempo en la final del mundial, está aquí junto a Sabrina Carpenter y esta canción Bring Your Love. Tenemos todo listo, ya llegó la media hora de música sin cortes y luego de la media hora vamos a leer tus mensajes. No nos escribiste aún, ya nos escribiste, estamos leyéndote internamente, pero enseguida te leemos en vivo, ¿ok? Hay saludos especiales, nos cuentas qué actividades vas a tener en el Día del Amigo. Dinos, 7608-5000.
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1: Media hora de música sin cortes. Estaba Luis Miguel, estaba Bad Bunny, estaba César Daniel con fotos y muchos artistas quienes cantaban en esa media hora de música sin cortes. Queremos saludar a César que nos está escuchando en la ciudad de Santa Cruz. César, ¿cómo estás? Buenos días. Dice de que está en la oficina escuchando a full volumen la programación de Radio Disney. Está buenísimo. Marianela, buen día. Se está reportando con nosotros. También queremos saludar a quien nos está escuchando desde Cochabamba, Angélica. ¿Cómo estás, Angélica? ¿Todo bien? Está escuchando Radio Disney en una guardería, dice, mucho trabajo hoy día. Y para los que están todavía de vacaciones, ¿qué nos cuentan? ¿Cómo van las clases? ¿De repente te escribiste algunas clases? ¿O modo tranquilo en la casa disfrutando al 100% de tus vacaciones? Tú también nos puedes escribir, este es nuestro número.
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1: Roxana también nos está escuchando. Harold siempre sintonizando Radio Disney desde muy tempranito. Y ¿sabes qué? Vamos a retroceder algunos años atrás. Nos vamos hasta el año 2007 para hacerte recuerdo de una de las canciones más famosas de Belanova. Fue el primer sencillo de su disco Fantasía Pop. ¿Recuerdas este nombre? Fue épico realmente. Se estrenó oficialmente la canción un 2 de julio en México y al mismo tiempo en Estados Unidos y España, y rápidamente se convirtió en un éxito del pop. Baila mi corazón.

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0: bonito título de Jerónimo Sins aquí en Radio Disney. Y una canción que de seguro cuando la escuchaste iniciar le subiste el volumen. Y bueno, septiembre. En septiembre siempre suceden cosas bonitas, ¿verdad? Nos reunimos con los amigos, de repente vamos a la feria, vamos a celebrar a Santa Cruz, a Cochabamba. Siempre hay planes bonitos en septiembre porque además es la primavera. Y hablando de septiembre, amistad, hablemos de los mejores amigos, que mañana oficialmente estaremos celebrando el Día de la Amistad. La amistad multiplica la felicidad y divide las penas, porque cuando estamos un poco tristes, bajoneados, siempre hay alguien, siempre está nuestro amigo que nos roba una sonrisa y nos hace olvidar ese momento caótico que estamos viviendo tal vez internamente. Los mejores recuerdos casi siempre comienzan con un nos vemos, vamos a compartir algo, hagamos algo, veamos esto juntos. ¿Y qué tal si mañana celebramos a ese amigo o amiga? Inicia tu mañana con el despertador, despertando a tu mejor amiga, diciéndole gracias amigo, amiga, por estar ahí, gracias por apoyarme justo en este momento cuando de repente me sentía solo, sola. En fin, haz de un día especial. Nosotros vamos a estar contigo desde las 6 en punto, llamando y despertando a tus mejores amigos. Aquí va nuestro número, programa tu despertador.
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0: Deja el nombre de tu amigo a quien vamos a despertar. Deja su número de teléfono, déjale el mensaje y dedícale una canción que va a hacer que ese día sea especial e importante. Y vas a ver que su día va a cambiar. Va a llegar sonriendo y feliz. Así va a estar todo el día tu mejor amigo o amiga. Hablando del despertador, están aquí Los Ángeles Azules y Manuel Turizo. El despertador.

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0: se llama la canción, es Fabi Valdivia, ese gritito, esa cumbia que estamos escuchando, como para que despiertes y bailes un poquito, ¿verdad? Al ritmo de Fabi Valdivia, al ritmo del despertador. Vas a estar mañana 6 en punto, deja programado tu despertador para tu mejor amigo, amiga, merece recibir un buen mensaje tuyo, así que déjaselo a través de nuestro número de WhatsApp, que ya estamos registrando muchos despertadores para mañana, 23 de julio.
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0: días, Bolivia, bienvenidos a tu programa de confianza, ese que tanto te gusta.
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0: Soy Sebastián y me da un placer darte la bienvenida y hoy animarte en esta mañana, donde tenemos tu triple de compartidos, también el cumpleaños de una artista que es cantante y también actriz, Selena Gómez. También vas a saber cómo conseguir entradas para ver a tu artista favorito ahí en persona, eso y mucho más. Así que estemos listos el día de hoy, porque tenemos grandes momentos, grandes noticias, información que sabemos que te va a encantar. Pero mientras, ¿qué tal si disfrutamos de Soledad con Tren del Cielo?

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0: Sebastián Yatra, Belinda, Gente de Zona y Lucho RK con Canción para Regresar. Canción perfecta para dedicar a esa persona a la cual quieres que vuelva a tu vida. Y lo puedes hacer si es que no tienes esos ánimos, no tienes esas ganas todavía o no. Bueno, en sí no te animas. Nosotros te ayudamos, te damos ese empujón para que puedas decirle todo lo que sientes a esa persona. ¿Y cómo? Bueno, tienes que comunicarte con nosotros a nuestras líneas de WhatsApp. Sí, porque tenemos dos. La primera es
1: 76085000
0: y la otra es 721-66622. Envíanos un mensaje de texto o un mensaje de audio. Dedica la canción que desees. Aprovecha para felicitar a alguien en su cumpleaños y obvio aprovecha para decirle a esa persona que por favor regresa a tu vida. O no, o mejor disfruta estando también en la soledad, porque también es bonito estar tranquilo, en calma, sin la necesidad de estar con alguien al lado, ¿verdad? Pero igual de todos modos, coméntanos, ¿qué vas a hacer en este día martes? Bueno, miércoles, mejor dicho, miércoles 22 de julio. ¿Qué tal? ¿Qué vas a hacer? Listo, esperamos tu mensaje entonces mientras escuchamos una canción que en sí originalmente fue escrita para Michael Jackson. Te hablamos de Isla Bonita de Madonna.

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Rompiendo la Villa con Ryan Castro, Capo y Gang, está sonando en tu radio. 98.5 Santa Cruz, 107 La Paz, El Alto Cochabamba y 109 en Tarija. Estamos leyendo tus mensajes, esos mensajes que nos llegan a la línea de WhatsApp. Queremos mandar saludos a Ana Karina desde Santa Cruz, taxista que está dando lo mejor de ella para poder llevar a sus pasajeros a su destino. Saludos, Ana, espero que estés disfrutando de la programación en esta mañana. Y mandarte los mejores deseos y éxitos en este día. ¿Qué más tenemos? Tenemos mensaje de Grisela desde Santa Cruz también, en su salón de belleza trabajando. Ella siempre conectada al aire, muy bien. También mandamos un saludo a Juan Carlos desde Cochabamba. En estos momentos está haciendo compra en el mercado y está acompañado desde la aplicación y nos escucha y hoy está disfrutando de la música, nos comenta. También queremos mandar saludos a Dariana. Dariana está de cumpleaños el día de hoy. ¡Feliz cumpleaños! Esa felicitación basta, Tarija. Cumpleaños feliz, cumpleaños feliz. Que los cumplas felices, te deseamos a ti. Eso, ahora es otro fuerte aplauso, por favor, producción. Ahí, de parte de sus amigos, Luciana y Kevin. Perfecto, me encanta. Y si ustedes también tienen amigos que cumplen años o familiares, aprovechen, dedíquenle canciones y dedíquenle un buen mensaje. Ellos decidieron dedicarle una canción de Santana y Maná, Corazón Espinado.

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0: canción La Furia Roja sonando en tu radio. Seguramente viste los videos donde ella está celebrando con toda la selección y con todos los aficionados. Y tú también puedes vivir algo similar, pero con otra superestrella. 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
0: 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Y mientras participas, escuchemos esta combinación que no esperábamos y al final nos encantó: Dua Lipa y Fer de Maná con Oye, mi amor.

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Eso, dile a tu padre que yo no quiero dinero, que queremos saber qué va a pasar en la siguiente hora, porque estamos finalizando una hora aquí en Radio Disney. Y te decimos, en la siguiente hora tenemos información de tus artistas favoritos y tenemos grandes artistas, como por ejemplo Olivia Rodrigo, Morat, Juan Luis Guerra, Abel Pintos y muchos más. Así que no puedes despegarte de la sintonía, porque justo ahora adivina quién está, Joe Jonas y Ella Tower. ¿Cómo pasó? La versión remix.

0: Auxilio, necesitamos tu ayuda. Romeo Santos y Prince Royce con dardos. Pero ahora sí, auxilio, necesitamos tu ayuda. ¿Por qué? Porque es momento de activar tu triple de canciones compartidas. ¿Y cómo lo haces? Muy fácil, debes enviar un mensaje de voz a nuestra línea de WhatsApp
1: 76085000,
0: o si no, también al
1: 721-66622.
0: Ahora, no es un triple de canciones cualquiera, es un triple de canciones compartido. ¿Cómo se hace? Te doy un ejemplo. Hola, mi nombre es Camila, desde la ciudad de Cochabamba, y quisiera activar mi triple de canciones compartida. Actualmente estoy trabajando y quisiera escuchar a Luis Miguel. Ya, perfecto, ahí está un audio desde Cochabamba. Vamos a otro lugar. Hola, mi nombre es Julián, estoy hablando desde Argentina, escuchándolos desde la aplicación, y me gustaría quizás ahora mismo escuchar un poco de Los Auténticos Decadentes. Ah, perfecto, ahí van dos audios. Vamos con el tercer audio, ¿puede ser? Perfecto. Hola, mi nombre es José Luis, les hablo desde la ciudad de Santa Cruz y me gusta a escuchar un poco de AC/DC. Estoy trabajando en el taxi. ¿Entendieron la dinámica? Son tres audios de tres personas diferentes en cualquier parte del mundo, cualquier parte del país, y tienen que unir esas cabezas, esas mentes, conectar, telepatía, para poder combinar y hacer el mejor triple de canciones compartidas. Tómenlo como una competencia, ¿les parece? Perfecto, 76085000 y al 721-66622. Y mientras ustedes activan su triple de canciones compartidas, escuchemos a esos hermanos que nos encantan, los Jonas Brothers con Love Bug.
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curioso, ¿no? La que me olvidó, se le olvidó que me olvidó. Bueno, pues no te olvides lo siguiente. Y son los datos del tiempo que te vamos a dar en estos momentos, empezando por la ciudad de La Paz. Actualmente tienen 11 grados con cielos soleados. Qué bien, qué rico. Vientos a 12 kilómetros por hora y humedad del 25%. Probabilidades de lluvias no las hay. Lo máximo es un 5%. Así que calma, tranqui, no se preocupen. A ver qué tal la ciudad de los jardines, Cochabamba. 18 grados con cielos soleados, vientos a 5 kilómetros por hora, humedad del 30%. La probabilidad más alta es de un 11% de que pueda llover en su ciudad, así que va a estar bien, tranquilos. Y la Chura Tarija, la ciudad de las sonrisas, 18 grados, la temperatura actual, con cielos soleados, vientos a 8 kilómetros por hora y humedad del 26%. Lluvias no las hay, 3% lo máximo que va a pasar de lluvia. La ciudad de Santa Cruz, la ciudad del oriente, 19 grados con lloviznas actualmente, con vientos a 14 kilómetros por hora y humedad del 89%. Veamos en qué partes de la ciudad o en sí qué partes del departamento hay más probabilidades de más lluvia y truenos. Tres Islas, Mónica, Tres Islas Nueva, Corteongo, Pachino. Esas zonas son las que van a estar con bastantes lluvias y truenos. Y actualmente la ciudad, la parte central, obvio, Portachuelo también, Arroyo Negro y Mineros y Puerto Rico. Todas esas zonas van a estar con varias tormentas eléctricas, así que tienes que tener mucho cuidado al salir y prepararse. Y obvio, si van a salir, un buen paraguas y algo de impermeable. No se mojen, tienen que estar sanos, no se enfermen. ¿Listo? Bueno, esos son los datos del tiempo de tu ciudad. Y mientras vas alistándote para poder salir el día de hoy, escuchemos al papá de Latinoamérica. ¿Sabes de quién hablamos? De Chayanne. Esto es Volver a Nacer.

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0: Morat y Silvestre Dangón, Lo poco que yo quiero es que me quieras. ¡Ay, qué buena canción! Oigan, ¿qué estarán haciendo los chicos de Morat? Bueno, estuvimos viendo sus redes sociales y pudimos ver sus historias y subieron un video con una estrella dando iluminación, iluminando y con un sonido de fondo. Suena una canción, puede ser la intro de un nuevo tema. ¿Nos llegarán con sorpresa? ¿Algo pasará dentro de poco? Bueno, si quieres estar al tanto y saberlo, te recomendamos que nos sigas en nuestras redes sociales, en Facebook, Radio Disney Cuenta Verificada, Radio Disney Bolivia Cuenta Verificada en Facebook, y en Instagram, el arroba es
1: arroba Radio Disney Bo.
0: Vas a encontrar información y novedades de tus artistas favoritos, además de que puedes participar de concursos y de dinámicas exclusivas solo para ti. Todo eso y mucho más que vamos a encontrar. Por ejemplo, Flor Álvarez, una nueva etapa en su vida, ya le pidieron matrimonio. También tenemos el cumpleaños de Selena Gómez. Ve, aprovecha, etiquétala y felicítala. Y también la pregunta: ¿con qué canción inicias tu día? Y te damos varias opciones: de Lucra, de Luis Gamarra, de Camila Cabello y de Sofía Reyes. Así que responde, responde, te esperamos en nuestras redes, te repetimos, arroba Radio Disney en Instagram y Radio Disney Bolivia cuenta verificada en Facebook. ¿Y qué tal si ahora, para distraernos un poco, viajamos a Fukuoka? Sí, porque vamos a bailar bachata junto a Juan Luis Guerra. Bachata en Fukuoka.

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0: suerte tenemos nosotros de tenerte a ti, nuestro oyente. Y es que, ¿sabes qué? Ya nos han mandado mensajes, han activado su triple de canciones compartidas y hay tres señoritas que han activado su mente, han hecho telepatía. Ibel desde La Paz y Yasmín Adriana y Leslie de Cochabamba, que decidieron activar su triple de canciones compartidas con todo ese girl power, con ese poder femenino. Y es momento de escucharlas. Hola chicas, ¿cómo están?
1: Hola Radio Disney, quiero programar mi triple compartido que es de Karol G, si antes estuviera conocido. Gracias Radio Disney, mi nombre es Ibel y vivo en La Paz.
0: Perfecto, nos encanta Ibel, muy bien. Karol G, si antes estuviera conocido, anotado, perfecto. Siguiente entonces, a ver Yasmín.
2: Muy buenos días Radio Disney, yo soy Yasmín Adriana de la ciudad de Cochabamba y quiero solicitar mi triple de canciones, Rosalía La Perla. Muchas gracias Radio Disney, que tengan un buen día.
0: Muy bien Yasmín, entonces anotado, La Perla, ya va, Karol G y Rosalía. Y Leslie, ¿qué decidiste?
3: Hola, buen día Radio Disney, mi nombre es Leli Fabiola Alvarado y los escucho desde Cochabamba. Y quisiera pedir mi triple compartido y es de Omaira Cruz, te pido por favor. Les mando muchos saludos desde Cochabamba.
0: Perfecto, anotado entonces, Karol G, Rosalía y Omaira Cruz. Aquí está el triple de canciones compartido del día de hoy.
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Un fuerte aplauso para Ibel, para Adriana y también para Leslie. ¡Fuerte los aplausos! Cochabamba y La Paz unidas para poder hacer este triple de canciones compartido con todo el poder femenino, con Omayra Cruz, con Karol G y con Rosalía, combinación boliviana, colombiana y española. ¿Quién sabe? Puede ser que en un futuro se dé una colaboración con estos artistas o con estos países. Esperemos que sí. Así que otra vez, un fuerte aplauso, por favor. Y ya que estábamos escuchando talento nacional como lo es Omayra Cruz, ¿qué tal si seguimos con ese patrón escuchando talento nacional? Y en este caso es Ash Castro, que nos acompaña con Glossy.

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0: Capo y Manuel Turizo. Antes hubiéramos pensado que este artista hubiera llegado a Bolivia. Quizás sí, quizás no. ¿De quién te hablamos? Bueno, hablamos de La Jefa, que por primera vez llega a Bolivia. Y sabemos que tú no quieres perderte ningún segundo más del Latinaje Tour. Y es por eso que Radio Disney te llega con premios. 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
0: 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Y tiene que ser un mensaje de voz con los siguientes datos. 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Y mientras participas, obvio, vamos a escuchar otro talento argentino, TR1, desde la calle de la Boca. Aquí está, Por unas llantas, Trueno.

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0: Gracie, mal o bien, ¿lo estás pasando mal o bien? Seguramente lo estás pasando de maravilla con esta sintonía. Además de que lo vas a pasar mucho mejor con 30 minutos de música sin cortes ni interrupciones. Te hablamos del Expreso de Radio Disney. Después de eso, vamos a estar hablando de la cumpleañera del día de hoy. Actriz, cantante, modelo, te hablamos de Selena Gómez. Eso más adelante, así que prepárate para escuchar lo que vamos a hablar de ella. Tal vez unos datos curiosos de la cumpleañera del día. Mientras, aquí está El Expreso de Radio Disney. 30 minutos de músicas sin cortes ni interrupciones.
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1: Minutos de música sin cortes ni interrupciones. Ed Sheeran, Madonna, Diego Torres, Alex Ubago y muchos más. Y te estábamos diciendo antes de poder escuchar El Expreso que vamos a hablarte de un artista que el día de hoy está cumpliendo años. Antes te damos unos datos curiosos, ¿te parece? Estuvieron a punto de llamarla Priscila en lugar de Selena. Y en sí, le pusieron ese nombre por la reina del Tex-Mex. ¿Saben de quién hablamos? De Selena Quintanilla. Sí, en honor a Selena Quintanilla le pusieron a Selena Gómez Selena. Además, la carrera de Selena Gómez empezó a sus 10 años la carrera de actriz. Fue la primera persona en superar 100 millones de seguidores en Instagram. Y además, un dato curioso sobre su comida favorita: le fascina comer pepinillos con palomitas de maíz calientes. ¡Ay, qué raro, ¿verdad? Imagínate esa combinación, debe ser rica. A ver, pruébenla y nos comentan en el chat de WhatsApp. Pues es artista el día de hoy, Selena Gómez, está cumpliendo el día de hoy 34 años, así que aprovecha para ir por sus redes sociales para cantarle feliz cumpleaños y nosotros le mandamos toda la buena energía y le felicitamos. Claro que sí. Y obvio, vamos a felicitarlo recordando una canción que fue la primer canción en ingresar de radio a Radio Disney de esta artista. Te hablamos de Love You Like Love Song, uno de los mayores himnos del pop de la década de 2010, que fue lanzada el 17 de junio de 2011 para el segundo sencillo de su tercer álbum de estudio, When the Suns Go Down. Además, el significado de la canción. Bueno, Selena explicó que la letra captura la etapa de la luna de miel, de una nueva relación, cuando estás tan obsesionado con alguien que se siente como una canción pegadiza en repetición. Ay, este artista es alguien muy importante para la cadena de Radio Disney Bolivia y Radio Disney Latinoamérica. Y por eso vamos a escuchar esta canción, que fue la primera en ingresar, de Selena Gómez, Love You Like a Love Song. Aprovecha y felicítala en sus redes sociales.

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0: Imagínate despertar con esa energía, con la canción Die Die de Shakira y Burna Boy. Se puede y puedes hacerlo a tus amigos, amigas, a tu hijo, hija, sobrina, a tus familiares, a quien sea. Despertar a alguien con esa energía es lo mejor que puedes regalarle, además de un mensaje. ¿Y cómo lo puedes hacer? Programar el despertador. ¿Y cómo lo haces? Es muy fácil. Y más ahora, porque el Día de la Amistad es mañana. Y puedes dejar un regalo a ese amigo con un despertador con tan buena vibra como con esta canción. Ahora, te decimos, ¿cómo programas el despertador? Es muy fácil. Envía un mensaje de voz a nuestra línea de WhatsApp.
1: 7608-5000.
0: O si no, también al 721-66622. El mensaje de voz, tu audio tiene que tener los siguientes datos. Tu nombre, el nombre de la persona que deseas despertar, junto a su número de teléfono para que le digamos, hola, ¿qué tal? Buenos días, ya programaron un despertador para ti y tienes que escucharlo a tal hora. Sí, tienes que decirnos a qué hora quieres que le despertemos. El despertador de Radio Disney es de lunes a viernes de 6 de la mañana a 10 de la mañana. Además de dedicarle su canción y dedicarle el mensaje que quieres decirle en el Día de la Amistad. Que sea un despertador especial por el Día de la Amistad, ¿verdad? Listo, perfecto. Ahora, ¿qué canción pueden recomendar? Algo energético, ¿no? Ya que estamos en esos días, ¿qué tal si con Gloria Estefan? Oye, y justo es la canción que va a sonar en estos momentos. Oye.

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0: increíble, no tiene sentido. ¿Cuántos artistas están llegando a Bolivia? Por ejemplo, no tiene sentido que llegue la jefa del trap por primera vez a Bolivia. 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
0: 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Envía tu mensaje de voz ya mismo y vamos a escuchar qué tal una canción de la misma jefa, que seguramente la vas a cantar con todo el corazón y con todo el pulmón. Aquí está Perdón Si No Te Llamé, de la jefa del trap, Casu.
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0: Topo y Camilo, esta es tu casa, nena. Iniciamos una nueva hora en todo el país. Son la 1:04 p.m. Ay, Camilo estuvo subiendo un video en sus redes sociales donde muestra un poco de su pasión, la apicultura. Sí, porque la relación del cantante Camilo con la apicultura proviene de una tradición familiar arraigada en su infancia, donde sus padres se dedicaban al cuidado de las abejas y la producción de miel. Camilo creció involucrado en este oficio y ha mencionado que toda su familia se dedicaba a la apicultura, considerando a su padre como un gran experto en el tema. ¿Y dónde lo vimos esto? En sus redes sociales. Y si tú no quieres perderte nada de lo que los artistas están haciendo, un poco de su pasión, de sus pasatiempos, bueno, pues síguenos en nuestras redes sociales. ¿Que no sabes cuáles son? Bueno, escucha muy bien. En Instagram estamos como
1: @RadioDisneyBo.
0: Y en Facebook,
1: Radio Disney Bolivia, cuenta verificada.
0: Ahí vas a encontrar información y novedades de tus artistas favoritos. Por ejemplo, la magia de Marc Anthony, pronto en Las Vegas. ¡Qué curioso! Marc Anthony estará presente en Las Vegas muy pronto. Además, una noticia de Axel para todos los bolivianos. Y también, ¿qué más tenemos? Hay noticias que llegan directo al corazón de parte de Carlos Rivera. ¿Quieres saber qué es? Pasa por nuestras redes para estar al tanto de lo que tenemos para ti. Te recordamos, @RadioDisneyBo en Instagram y Radio Disney Bolivia, cuenta verificada en Facebook. Y mientras vas pasando por las redes, ¿qué tal si escuchamos a Silvestre Dangond? Que no está solo, viene con Manuel Turizo. Esto es El Pacto.
2: 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Silvestre, mi hermano. 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
3: ¿Cómo es?

0: obvio, vas a estar enamorado mucho más. Porque si nos sigues en nuestras redes sociales, sabes que el día de hoy tenemos una presentación de una canción y no cualquiera. Primer escucha de una canción de un artista que es familia Radio Disney. Te hablamos de Ruggero, que no está solo, está con Maxi Espíndola. Y por primera vez vas a poder escuchar esta canción que se estrena hoy mismo. Ahora mismo, como lo estás escuchando, es primera escucha, porque tus oídos están un paso adelante. Te hablamos de la canción Perdón la Demora, que explora la melancolía, el desamor y el arrepentimiento tras el fin de una relación, como el título sugiere. La letra funciona como una disculpa tardía hacia una persona amada. Sí, exacto. Es la esperada colaboración musical entre el cantante italiano Ruggero y el artista argentino Maxi Espíndola, reconocido como miembro del dúo NYA. Sí, así se dice, producción.
1: NYI.
0: Ok, perfecto. Se lanza oficialmente hoy, pero nosotros, obviamente, te lo vamos a hacer escuchar antes, aquí en la sintonía 98.5 Santa Cruz, 102.7 La Paz, el Alto Cochabamba y 109 en Tarija. Ay, ¿estás listo? ¿Están listos? Bueno, pues le presentamos, porque tus oídos están un paso adelante. Aquí está Ruggero, junto a Max Espíndola. Perdón la demora.
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Pablo Alborán con Algo de Mí. ¿Y qué queremos nosotros de ti? Bueno, pues que sigas disfrutando de la buena música y de la buena compañía. 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Estar acompañándote y tener buenos momentos. Y si hablamos de buenos momentos, obvio, está este DJ que nos alegra en todo momento junto a un gran artista, Martin Garrix, junto a Ed Sheeran. Esto es Repeat It.

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0: últimamente fuiste al cine, seguramente reconoces esta canción. Taylor Swift, I Knew You, la canción de la película de Toy Story 5, en referencia en sí de parte de Jessie, la vaquera de la franquicia. 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
0: 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Y mientras tú participas, Alejandro Sanz le manda un mensaje a las guapas.

0: Harry Styles con American Girls. Una canción donde Harry Styles se abre con nosotros y nos cuenta que busca una persona que lo reciba en su casa porque está feliz con las luces del escenario, pero quiere a alguien que le ilumine su vida. ¡Ay, qué románticos nos pusimos! ¿Verdad? Bueno, es la canción más bonita y una de las más bonitas de Harry Styles. Obvio, todas las canciones de los artistas son increíbles. La escuchabas aquí en
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0: ¿Qué tal si viajamos en el tiempo? ¿Les parece bien? Hablemos de 1992. A rodar mi vida, una de las canciones más icónicas y energéticas del músico argentino Fito Páez. ¿De qué habla la canción? El estribillo, yo no sé dónde va mi vida, pero tampoco creo que sepas vos, refleja que no está mal carecer de todas las respuestas sobre el futuro. Trata sobre salir del automatismo de la rutina urbana y entender la vida como un juego en el que siempre se puede volver a empezar. Así que si te equivocas una vez, no te preocupes. Si te caes, levántate, límpiate y a seguir rodando en la vida. Fito Páez, a rodar la vida.

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0: Con esa misma energía de Shakira y Vele, con algo tú vamos a seguir. Soy Sebastián y qué gusto haberte acompañado en todos tus éxitos, Janet, junto a Will. Hola, Will, ¿cómo estás?
1: Hola.
0: Ya están en cabina para presentar solo las que te gustan. Pero, ¿qué tal si avanzamos con una canción que seguramente conoces? Te hablamos de Vivir Así es Morir de Amor. Pero no te hablamos de Camilo VI de 1978, te hablamos de la reversión de Nati Peluso, que le da un enfoque mucho más moderno y combativo. Aquí está Nati Peluso, para todo el mundo, para toda Bolivia. Vivir así es morir de amor. Buenas tardes.

Romeo Santos junto a Prince Royce nos cantaban Dardos aquí en tu radio. ¿Cómo estás? Buenas tardes. Qué gusto acompañarte en esta mitad de semana. Así se nos va de rápido el tiempo y más cuando lo estamos pasando genial. Y digo genial porque hoy tenemos mucho para compartir contigo. Concursos, atentos, porque todavía no se va nuestra membresía de Disney Plus y te queda tiempo para poder participar. Pero si hablamos de participar, hoy a las 4:30, pendientes de la radio, porque vamos a tener el sorteo para saber quiénes se van al concierto de Los Nocheros. Y si seguimos hablando de concursos, recuerda que ya hemos reservado la primera fila de Axel para ti y las entradas para el concierto de la jefa, Kazu. Ya te vamos a comentar cómo puedes participar. Pero además tenemos cumpleaños. Hoy es el cumpleaños de Selena Gómez. Así es. Hoy es el día de la hamaca. Ay, la hamaquita para relajarnos, para descansar el fin de semana y cuando tenemos tiempo. Ya te vamos a dar datos curiosos sobre eso. Y si hablamos de datos curiosos, ¿sabías que en el vacío del espacio el agua hierve y se congela al mismo tiempo? ¿En serio? No lo sabía, pero ya te voy a dar más datos para que juntos vayamos a disfrutar y a compartir los datos curiosos que tenemos en Solo los que te gustan. Soy Janet. Buenas

0: Seguro tienes algo que contar. 7608-5000 es el WhatsApp de Radio Disney.
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presentes en tu radio. Sigamos escuchando la música que a ti te gusta. Te regalo un himno, el más importante del pop rock en español, y que fue compuesto y lanzado por el cantautor argentino Fito Páez en el 94. Pertenece a su segundo, sería el segundo tema aclamado de este álbum. El álbum denominado Circo Beat. ¡Wow! ¡Qué épocas, no es cierto! Fito Páez nos regresa a la década de los 90 con esta canción. Aquí está para ti y en vivo para recordar a Mariposa Technicolor.

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0: Pero hoy estaba Luis Vega junto a Andy Flores, cantaban para ti en Radio Disney. Momento de escuchar la canción que tú quieres disfrutar, dedicar, bailar, cantar, lo que tú decidas.
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0: ¿Cuál es esa canción que te anima en esta mitad de semana? Ese tema que te llena de ánimo, que te transmite energía de la buena. Así que es momento de pedir esa canción. Te invitamos a que te comuniques con nosotros ahora mismo. No te olvides decirnos tu nombre para saludarte mientras escuchamos a Dua Lipa.

semana. Ahí estaba Elena Rose junto a Manuel Turizo, que cantaban para ti aquí en tu radio. Son las 2 de la tarde con 36 minutos en todo el país. Bueno, datos curiosos que tenemos para ti. Atentos a lo que vamos a compartir a continuación aquí en tu radio. ¿Sabías que en el vacío del espacio el agua hierve y se congela al mismo tiempo? Sí, el espacio exterior

vacío del espacio es que el agua puede hervir y congelarse al mismo tiempo. ¿Puedes creer? Este fenómeno es el resultado de las condiciones extremas del espacio, que ofrece una mirada interesante a la ciencia detrás del agua y de sus comportamientos. Para entender este fenómeno es preciso conocer, para dar un concepto más claro y así entenderlo. Primero, el punto de ebullición del agua, que varía según la presión ambiental. Ese es uno. En condiciones normales, pues el agua hierve a 100 grados Celsius, pero en el vacío, donde la presión es casi inexistente, pues puede comenzar a hervir a temperaturas mucho más bajas. Según este factor, pues es la congelación del agua. ¿Qué te parece? El segundo, en realidad, ¿no? Que sería su segundo factor de la congelación del agua. Y bueno, en el vacío, pues el agua también puede congelarse rápidamente, porque la ausencia de presión provoca que las moléculas pierdan calor y se agrupen. Y esto forma además unos cristales de hielo. Por lo tanto, en el espacio es posible observar cómo el agua puede evaporarse y congelarse simultáneamente. ¡Oh! ¡Qué increíble, ¿no es cierto? Sobrenatural. Esto sí que es maravilloso. 2:38 en todo el país. Sigamos con la música que a ti te gusta. ¿Algún sabías qué? Que tú quieras compartir con nosotros, envíanos un audio ahora mismo y dices, ¿sabías qué? Y nos das tus datos curiosos, o tu dato curioso que quieras compartir con nosotros. Aquí aprendemos todos, ¿eh? Vamos, envíanos tu audio al 76085000. Mientras tanto, aquí está Bruno Mars.

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Canción para regresar. Ahí estaba Sebastián Yatra, Belinda y gente de zona en tu radio, Radio Disney 98.5 en Santa Cruz, 102.7 en La Paz, El Alto y Cochabamba, 100.9 en Tarija. Un clasiquito que nos lleve hasta la década de los 90. Vaya, junto a mí.

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todavía solo 3 minutos para iniciar una nueva hora. Hablemos de la jefa. 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Disfrutar de cada una de las canciones.

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nueva hora en la que vamos a hablarte de algo especial que tenemos para ti, para que puedas programar las canciones que a ti te gustan. Llegó el momento de que tú te pongas de acuerdo con la familia, con tus colegas de trabajo, con tus amigos y programes el triple de canciones favoritas. Triple recargado, por favor, a mitad de semana lo necesitamos. ¿Qué canción es la que te gustaría escuchar? Y luego le preguntas lo mismo a la persona que estás contigo y juntos van a programar este super triple 76085000 para que programes esas tres canciones que tanto te gustan. Y si va con dedicación, mejor. Tiny junto a Karol G, única.

tuyo y nada más. Carlos Vives, presente en Radio Disney 98.5 en Santa Cruz, 102.7 en La Paz, El Alto y Cochabamba, 109 en Tarija. Gracias a todos los que ya están dejando sus audios para el triple. Muchas gracias por comunicarte con nosotros. Tú también. Aprovecha de pedir esas tres canciones que te gustan, que dentro de minutos nada más escuchamos tus temas. Pero antes, al que vamos a escuchar es a Agus Bernasconi junto a Manero. Esta es la última canción.

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1: Faltan pocos días para mi cumpleaños. Sé que un mensaje tuyo va a llegar porque te volviste experto en recordarme.

pido por favor aquí en tu radio, Radio Disney. Hoy tenemos un día súper agradable para aprovechar de tomarte el cafecito caliente, de conversar con tu mejor amiga, de tomarte el tecito de la tarde y con este clima tan maravilloso queda, ¿no es cierto? Buenas tardes, hermosa Tarija. Hoy la temperatura es de 18 grados, temperatura actual. Buenas tardes, La Paz, 17 grados, humedad del 13%, los vientos a 14 kilómetros por hora. Vamos, el alto, un día soleado en el alto, 16 grados, vientos a 19 kilómetros por hora. Buenas tardes, hermosa Cochabamba. Hoy la temperatura es de 22 grados, humedad del 25%, día soleado, buen clima. En Santa Cruz, diferente, es un día lluvioso en Santa Cruz, 18 grados la temperatura actual, humedad del 89% y los vientos a 13 kilómetros por hora. Ahí queda bien el cafecito caliente. Ay, en realidad para cualquier clima, ¿no es cierto? Y con buena música, por supuesto, Capo y Camilo. Esta es tu casa, nena.

0: canciones. Karina se comunicó con nosotros. ¡Hola, linda!
1: Pero dime, ¿cómo están? Voy a pedir mi triple. La primera quiero que sea de María Becerra, la segunda de Morat y la tercera de Duki. Un saludo desde Santa Cruz de la Sierra. Gracias.
2: No una, tampoco dos, son tres. 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

0: Ariana Grande en tu radio, presente. Queremos comentarte que también está presente la música sin cortes y sin interrupción. Y es lo que vamos a escuchar a continuación, pero luego vamos a conectarnos con los mensajes que tú nos vas a enviar, no solo a través de nuestro WhatsApp, sino también aquellos mensajes que nos van a aparecer en nuestro chat, que ya dentro de minutitos nada más vamos a estar conectados contigo en nuestro en vivo arroba Radio Disney Bo, cuenta verificada. Ahí también vas a poder dejar tus saludos mientras interactuamos y luego los pasamos al aire después de la música sin cortes. ¿Listo? 4 de la tarde en Bolivia.
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0: Nosotros, hola Vladimir, saludos en Cochabamba. Gracias a Nico que estuvo conectado con nosotros en nuestro en vivo. Jason también interactuó con nosotros hablando de las sorpresas de este 23 que se nos vienen por el Día de la Amistad. Así que un abrazo fuerte para ti, que continúen esos preparativos. Saludos en la ciudad de Cochabamba para Franklin, que se comunicó con nosotros en sintonía de la radio. Tú también puedes seguir enviándonos tus mensajes, comentarnos qué planes para mañana. ¿Cómo se están preparando para festejar el 23? ¿Van a jugar amigos secretos en tu trabajo? ¿Nos cuentas? ¿O quizás en casa? ¿O puede ser con tus amigos? Ahí nos vamos a comentar. ¿Listo? Mientras hay más música.
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0: Después de haber escuchado a Morat junto a Silvestre Dangond, quiero comentarte que ha llegado el momento tan esperado. Todos los fanáticos de los nocheros, un momento, deténganse, quédense pegado a la sintonía, porque si tú enviaste uno, dos, tres, la mayor cantidad de audios para ser el ganador de estar en la primera fila y además tener la oportunidad de llevar a un acompañante. Quiero recordarte que en este concurso podrían participar Santa Cruz, La Paz, Tarija, Cochabamba, pero era muy importante que tú en tu audio especifiques a qué concierto deseabas ir, si al concierto de La Paz o al concierto de la ciudad de Santa Cruz. Entonces, tenemos a tres ganadores en La Paz y tres en Santa Cruz que van a ir con sus respectivos acompañantes. Quiero agradecer, como siempre, la compañía de la doctora Margarita Suárez Arana de la notaría número 37, que está con nosotros para poder constatar este sorteo. Doctora, ¿cómo está? Bienvenida.
1: ¿Cómo estás, Janet? ¿Cómo están todos nuestros oyentes de Radio Disney? Un gusto acompañarlos esta tarde para dar fe y verificar la transparencia de este sorteo que vamos a realizar de la primera fila de los nocheros.
0: Todo lo que comentamos hace unos momentos, doctora, el concurso, las bases que además teníamos que llevar a cabo, de que todas las ciudades participaban, Santa Cruz, La Paz, Tarija y Cochabamba, estamos en lo correcto, ¿no es cierto?
1: Así es, dentro del proyecto empresarial de que desarrolla esta promoción de la primera fila de los nocheros, establecía cuáles eran las ciudades participantes, que son las que has mencionado. Aparte, también establecía cuáles eran los requisitos que tenían que cumplir nuestros participantes, nuestros oyentes, para poder asistir y ser ganadores de uno de estos tres entradas dobles, tres para Santa Cruz y tres para La Paz.
0: Bueno, dicho esto, entonces, doctor, usted me dice, comenzamos primero con...
1: con Santa Cruz.
0: Santa Cruz. Listo. Comenzamos entonces con Santa Cruz. ¿Equipo todo preparado? Muy bien. Entonces vamos a sacar al primer ganador, que ruede esa tómbola a continuación. A la una, a las dos y a las tres decimos esto. Ahí está. ¡Qué nervios! ¿Quién se irá a la primera fila a disfrutar del concierto de los nocheros y que además va a tener la oportunidad de llevar a un acompañante? Vamos verificando todo. ¿Me dan ustedes el ok si continuamos? Bien, vamos entonces por el siguiente. Segundo ganador de la ciudad de Santa Cruz. ¡Atentos! Rodando la tómbola, rodando, rodando, rodando. A la una. Decimos a las dos. Y a las tres. ¡Stop! Ahí está. Ahí están verificando todos los datos, porque luego nos vamos a comunicar con nuestros oyentes, quienes dejaron todos sus datos a través de nuestro Telegram. Al 721-66622, tenías que agregarnos al Telegram para que así puedas dejar tus audios con todos tus datos personales y al final especificar a qué ciudad tú querías asistir al show, si a La Paz o a Santa Cruz. ¿Estamos todo ok? Muy bien, vamos por el siguiente, tercer ganador de la ciudad de Santa Cruz. Ahí va rodando la tómbola, rodando, rodando, rodando, rodando. A la una, a las dos y a las tres, stop. Ahí tenemos, verificando datos para luego dar paso a la ciudad de La Paz. Pero bueno, quienes van a ir al concierto de la ciudad de Santa Cruz, va a ser una noche mágica. Además, recordando tantos éxitos de los nocheros. Ahí estamos. ¿Cómo vamos hasta el momento, doctora? ¿Todo está bien en Santa Cruz?
1: Así es, todo está bien. Ya tenemos nuestros tres posibles ganadores, siempre y cuando hayan cumplido los requisitos de dejarnos el mensaje, dejarnos su nombre completo, su número de teléfono, para que podamos nosotros comunicarnos con ellos y decirnos por qué que estaban participando para esta promoción empresarial.
0: Muy bien. Bueno, ya tenemos a nuestros tres posibles ganadores. ¿Me da el ok, doctora? ¿Comenzamos con La Paz?
1: Ahora sí, comenzamos con La Paz.
0: Bueno, vamos entonces, chicos. ¡Atentos, La Paz! ¡Que empieza a rodar la tómbola para La Paz! A la una, a las dos y a las tres decimos stop. Ahí va. Vamos revisando datos. ¡Ay, ay, ay! De nuevo vamos a llamar a los ganadores de La Paz. Yo quiero escuchar gritos, cuando llame. Quiero escuchar esos gritos de nuestros ganadores. Vamos por el siguiente, segundo ganador. A la una, a las dos y a las tres decimos stop. Ahí va. Segundo ganador. o ganadora, no sé. ¿Quién va a llevar además a un acompañante al concierto de Los Nocheros y va a estar ahí en primera fila? Gracias a tu radio. El último. Muy bien. Vámonos a las 1. A las 2. Y decimos a las 3 esto. Ahí está. Verifiquemos, chicos, para luego comunicarnos con nuestros posibles ganadores si han dejado todos los datos. Importante, importante para que ustedes puedan ganarse estas entradas de Los Nocheros en primera fila. ¿Cómo estamos, doctora? ¿Con la paz?
1: Estamos ya completos, ya tenemos nuestros tres números sorteados, nuestros tres códigos, y vamos a proceder a realizar las llamadas. Esperemos que hayan dejado los datos completos para que podamos contactarnos con los ganadores.
0: Genial, doctora, como siempre es un gusto tenerla con nosotros y que podamos realizar los diferentes concursos y sorteos que se llevan a cabo aquí en la radio. Gracias por acompañarnos.
1: No, gracias, el placer es mío.
0: Vamos con más música porque Julieta Venegas está presente.
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escuchando a Dua Lipa junto a Fer de Maná aquí en Radio Disney 98.5 en Santa Cruz, 102.7 en La Paz, El Alto y Cochabamba, 109 en Tarija. En esta hora quiero comentarte que hay mucho más para ti. La tenemos a Aitana, BTS. Además, nos vamos a comunicar con nuestros ganadores de la primera fila. Atentos porque te vamos a llamar para que vayas al concierto de Los Nocheros. Pero antes, aquí está Kenia Oz, Ruleta Rusa.

Comentarte que tenemos cumpleañera de la tarde, donde andan los fanáticos de Selena Gómez. La artista que, recordemos, comenzó su carrera siendo una niña antes de conquistar la música y el cine. Selena apareció, recuerden, en la serie infantil de Barney y sus amigos, ¿no es cierto? Donde conoció a otra futura estrella, que es Demi Lovato. También tiene una exitosa carrera musical que destaca muchísimo y que también no solo ha destacado como artista, recordemos que también es una reconocida actriz y también es productora. Recordemos que fundó su propia marca de belleza en el 2020, creó la marca convirtiéndose en un éxito a nivel mundial. Hoy Selena está cumpliendo 34 años y la recordamos con

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De Romeo Santos junto a Prince Royce aquí en Radio Disney. Vamos a hablar de las novedades que continúan en tu radio. ¿Qué te parece si seguimos hablando de los concursos que tenemos y que además tú puedes participar ahora mismo comunicándote con nosotros a través de nuestro Telegram? 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Bizarrap y Daddy Yankee.

0: Y vamos a amar este momento porque nos vamos a comunicar. Vamos a ir hasta la ciudad de Santa Cruz y vamos a llamar a Kenneth, que es uno de nuestros ganadores. Kenneth, por favor, contesta el teléfono. Vamos a llamar ya, marquemos. Ahí va.
1: Hola, buenas tardes.
0: Buenas tardes, estoy hablando con Kenneth.
1: Sí, ¿cómo estás? Buenas tardes.
0: Hola, Kenneth, ¿tú sabes de dónde te estoy llamando?
1: Sí, Radio Disney.
0: ¡Kenneth! Te estamos llamando para darte una noticia genial. Eres el ganador de las entradas en primera fila para el concierto de la Nochera.
1: Muchas gracias, ¿verdad?
0: ¿A quién vas a llevar?
1: A mi esposa, por ella.
0: Tan bonito. Kenneth, muchísimas gracias por confiar en Radio Disney. Gracias por estar con nosotros.
1: Muchísimas gracias. Que tengan muy buen día.
0: Ay, tan bonito. Un abrazo fuerte para ti y también para tu esposa, que estamos seguros que van a pasarla genial en el concierto de los Nocheros. ¡Felicidades! Ay, ay, ay, me encantan estos momentos cuando llamamos.

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4: Son exactamente las 5 de la tarde con 49 minutos en todo el país. 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

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Quiero comentarte que ya se viene Bonus Track, ya está Javi en cabina, seguimos con la compañía, con buen ritmo para esta mitad de semana, donde está presente Nacho.

0: Hola, hola, ¿qué tal? ¿Cómo están? Muy buenas tardes. Aquí les habla Javier y estamos listos y preparados para arrancar Bonus Track. Vamos a tener muchas cosas interesantes. Vamos a hablarte de deportes gracias a ESPN. A las 8 de la noche se viene el dúo perfecto de la noche. Te vamos a decir qué promos están activas aquí en tu radio y también algunos datos curiosos. Así que pónganse cómodos porque la vamos a pasar increíble aquí en
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Muérdeme, Juanes y Bomba Estéreo están aquí en Radio Isla y con todo su ritmo. Ahora queremos escucharte a ti, queremos que te comuniques a través de nuestro número de WhatsApp 76085000 para que nos cuentes algo, nos digas qué es lo que estás haciendo en este momento. De repente quieres mandar saludos a alguna persona muy especial, quieres pedir una canción o tal vez quieres ser nuestro reportero del tiempo o del tráfico. Te estamos esperando con un mensaje de texto o un mensaje de audio, ¿ok? Mientras lo haces, es momento de escuchar a Taylor Swift.

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0: Uno más uno. Maluma y Kenny García te traen esta fabulosa canción que la disfrutas aquí en Radio Disney. Y ahora tenemos que hablarte de deportes.
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0: Comencemos con Bolivia. Guillermo Vizcarra en la órbita de San Lorenzo. El arquero boliviano generó interés en el equipo argentino ante la muy probable salida del paraguayo Orlando Gil. Vamos a Perú, Sporting Cristal los recibe a Bragantino y Cienciano visita a Lanús por los playoffs de la Conmebol Sudamericana. Sporting Cristal y Bragantino se miden por la ida de los playoffs de la Conmebol Sudamericana en el Estadio Nacional. Este partido se jugará desde las 19 horas y se podrá ver en vivo a través de Disney Plus. Por su parte, Lanús y Cienciano se miden este miércoles por la misma instancia desde las 19:30 en la frontera en Argentina. La gente eligió al equipo ideal de la Copa del Mundo. Tras un par de días de votación, la FIFA dio a conocer este miércoles el equipo ideal del Mundial 2026, elegido por la gente a través de una votación en la página oficial del organismo. De los argentinos de la lista fueron elegidos para el 11 ideal el defensor Lisandro Martínez y el delantero Lionel Messi, mientras que no se metieron al equipo de la gente Emiliano Divo Martínez, Cristian Cuti Romero y Enzo Fernández. Este es el equipo que votó la gente: Bocinha de Cabo Verde, el arquero Pedro Porro de España, Lisandro Martínez de Argentina, Upamecano de Francia y Mac Cucurella de España, Rodri de España, Olise de Francia, Bellingham de Inglaterra, Messi de Argentina, Haaland de Noruega y Mbappé de Francia. 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

Saludos a Maribel, que dice que es su canción favorita y su artista favorito, Pablo Alborán. Te enviamos un saludo, gracias por compartirlo. Saludamos también a Miguel, que se encuentra en la ciudad de Cochabamba y quiere mandar un saludo muy especial para su prima Mónica, que el día de hoy está de cumpleaños. Mónica, muchas felicidades. Lourdes también desde Tarija quiere mandar un saludo muy especial para todas las personas que están escuchando Radio Disney. Marcos también se comunicó con nosotros desde Cochabamba por la zona del Prado. Se encuentra en su movilidad de ida a casa. Dice, ya terminó el trabajo. Bueno, excelente, te acompañamos con buenas canciones como esta. Enrique Iglesias.

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0: Pink no podía faltar aquí en Radio Disney con esta canción que tiene muchísima, pero muchísima energía. Y con esta canción tenemos que decirte algo. Es momento de media hora de música sin cortes ni interrupciones. Luego te vamos a decir cómo puedes estar en el concierto de Casio, ¿ok? ¿Todo listo? ¡Vamos!
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1: Ahí estaba, media hora de música sin cortes ni interrupciones con todos tus artistas favoritos. ¿Alguien por ahí se acuerda qué es lo que les teníamos que contar? 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Mientras tanto, sigamos con mucho más. Maui y Ricky, Danny Ocean te traen esta fabulosa canción y la disfrutas aquí en Bonus Track.

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Música continúa, no podía faltar Shakira con Dai Dai, la escuchaste aquí en Radio Disney. Ahora queremos invitarte a que viajes con nosotros a los años 90. Tus años maravillosos, ¿verdad? Esos años tal vez donde conociste a la persona más especial de tu vida, o tal vez tu primer amor, o tal vez disfrutabas también de momentos con tus amigos, ahí jugando algunos videojuegos clásicos, o tal vez también escuchabas canciones que te encantaban ahí, todos reunidos, y también los bailabas, como esta canción de Marta Sánchez, que llega hasta Radio Disney, Desesperada. Aumenta el volumen de tu radio.

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por unas llantas. No podía faltar Trueno con todo su ritmo aquí en Radio Disney. Y no puede faltar un estreno, algo que todos ustedes estaban esperando, especialmente los que son fanáticos de la serie Soy Luna, que llega con una nueva temporada. Y escuchen, la frase "perdón la demora" es el núcleo de la canción. Es el reconocimiento de que uno de los dos por fin entendió lo que hizo mal y logró bajar la guardia, pero lo hace cuando ya es demasiado tarde. Esta canción le pertenece nada más y nada menos a Ruggiero y Maxi Spindola, quienes le ponen la voz a "Perdón la demora". Es un estreno aquí en Radio Disney y ya la puedes pedir a través de los diferentes medios que tenemos en tu radio.